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3: 20 horas, un minuto.
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0: A Thousand Years de Christina Perry ha sido el destacado para este fin de semana en Red Ambrosio.
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2: 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La temperatura del momento en Ambrosio.
3: La temperatura, 8 grados, 3 décimas.
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5: 21 horas, 2 minutos.
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0: A Thousand Years de Christina Perry ha sido el destacado para este fin de semana en Red Ambrosio.
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0: 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Una de la madrugada, un minuto.
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Un aplauso para Vicentico.

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1: La temperatura, 6 grados, 4 décimas.
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2: 4 de la madrugada, 2 minutos.
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0: A Thousand Years de Christina Perry ha sido el destacado para este fin de semana en Red Ambrosio.
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Vamos a quedarnos con una muy buena banda del último tiempo, la banda The Killers. Ellos se forman en el año 2001. Su primer long play sale al mercado en el año 2004, Hot Fuzz. Y su última producción conocida es del año 2021. Tienen 7 long plays editados. Su estilo musical está claramente orientado al rock. Ellos se formaron en Las Vegas, Estados Unidos, y ya a esta altura tienen varias canciones que son íconos a nivel mundial. Vamos a quedarnos con la banda The Killers y una canción extraída de su disco Direct Hits es la canción The Way It Was.

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1: 6 de la mañana, 3 minutos.

0: temperatura del momento en Ambrosio. La temperatura, 7 grados, 3 décimas.
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2: 7 de la mañana, exactamente.
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3: 8:02 a.m.
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3: La temperatura del momento en Ambrosio.
4: La temperatura, 7 grados, 3 décimas.
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0: A Thousand Years de Christina Perry ha sido el destacado para este fin de semana en Red Ambrosio.
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4: La temperatura del momento en Ambrosio.
5: La temperatura, 8 grados, 3 décimas.
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1: 11:01 a.m.
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9: Grandes canciones de todos los tiempos. Lo que suena de fondo es un clásico del año 1966. Nancy Sinatra popularizó esta canción. These boots are made for walking. Estas botas fueron hechas para caminar. Todos recordamos este muy buen éxito. Pero me quiero ir a varias décadas posteriores, a los años 90, cuando Velvet 99 sacó una versión de esta canción. El objetivo era entrar en la escena disco y eurodance de la época con un cover, una versión mejorada, una versión actualizada de un clásico de los años 60 y particularmente de una conocida cantante intérprete, Nancy Sinatra. Esta banda, Velvet 99, no es una banda en realidad, es un proyecto, dos DJs, más bien un DJ y un productor, se juntan, se ponen de acuerdo, crean sonidos, invitan a personas, ni siquiera a cantantes, a hacer voces, las arreglan, graban en varias oportunidades, hasta que quedó algo definitivo y que dio origen a esta canción. No entró formalmente en los principales rankings a nivel mundial, pero sí en toda la escena discotequera, en la escena euro, fue muy popular. Media Records fue el sello en el cual se grabó esta canción. Del año 1999 es este cover de Nancy Sinatra en la interpretación de 99 Velvet. Es el clásico. These boots are made for walking.

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3: La temperatura del momento en Ambrosio.
4: La temperatura, 13 grados, 3 décimas.
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2: 12 horas, un minuto.
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3: Siempre con entrevistados interesantes que tengan que ver con nuestros territorios linarenses. Y hoy, no es la excepción, tenemos a Alexis Riquelme Castillo, un linarense, hijo de Rubén, profesor normalista, y de Audilia, mujer trabajadora. Su título de origen reza: licenciado en Trabajo Social con mención en Desarrollo Local de la Universidad Cardenal Silva Enríquez, y también es magíster en Políticas Sociales y Gestión Local de la Universidad Arcis, y también es doctor en Cultura y Educación en Latinoamérica de la Universidad Arcis. Y hoy les viene a presentar una investigación o un libro, le vamos a preguntar los detalles, Tiempo del Caballo. Alexis, ¿cómo estás?
4: Bien, bien, oye. Buenas tardes, te agradezco la invitación. Aquí estamos para poder conversar respecto del tema del Tiempo del Caballo.
3: ¿Tu primer libro, tu primera investigación?
4: Sí, fíjate que es una investigación que tiene que ver con una tesis doctoral. Y decidí finalmente llevarla al formato del libro para poder compartirlo y que la gente también pueda opinar y saber de estos temas, y también poder retroalimentarse con lo que opina la gente de este tema, que es un mundo que se ve lejano, pero está cerquita de nosotros.
3: Oye, Alexis, yo siempre uno ve en la radio, en la televisión, cuando entrevistan a una escritora, yo no les creo a la gente que leyó los libros para entrevistar a la escritora. Yo voy a ser bien honesto, lo voy a leer después el libro, solamente estuve recopilando un poco de información que me mandó Alexis. Dicho eso, todos los que lo escuchan este programa y a lo largo de la historia de este programa hemos tenido arriero, lo hemos tenido aquí en la radio, hemos hecho algunas investigaciones sobre la montaña. Entonces, para nosotros muy, muy interesante, y estamos muy contentos de tener a Alexis acá. Y El Tiempo del Caballo es una obra de investigación e intervención social, ¿no es cierto?, escrita por Alexis Riquelme Castillo, y publicada ahora muy recientemente, a mediados de ahora del 2026, lanzado hace un mes aproximadamente, ¿no es cierto? Bueno, y a diferencia de una novela de ficción, el libro consiste en un estudio social enfocado en la comunidad rural de la cordillera de la región del Maule. El eje del texto analiza la profunda contradicción existente entre el mundo del campo y la ciudad, abordando de manera central el concepto de la temporalidad y la ciudad. Abordando de manera central el concepto de la temporalidad y el impacto de la modernización tecnológica en las formas de vida tradicionales. ¿Qué me dices?
4: Mira, suena más complicado de lo que es en definitiva. Es más sencillo. Nos metimos a ver los cambios que se generan en un espacio apartado, como la cordillera, y por eso nos fuimos al Valle del Melado, arriba en la Vega de Huayquivilo, para ver qué cambios se han generado a propósito de la llegada de las tecnologías. En esos sectores, hace años atrás, se intentó hacer una comuna central de paso, y como medida de mitigación, la empresa de aquel entonces, que creo que era los de siempre, la empresa grande esta de energía eléctrica.
3: Ah, no, perdón.
4: No, pensé que era Endesa, no sé.
3: Endesa, por el Buco Nubenel.
4: Tuvieron varios años interviniendo allá, y dentro de esa intervención y como medida de mitigación pusieron paneles solares en algunas casas para que la gente tuviera energía eléctrica. Además, eso hicieron, bueno, tú dices que tiene una historia media arriera. ¿Conoces allá el Puente La Mula arriba? Que es un puente colgante, construyeron el Puente La Mula y camino. Entonces apareció la conectividad como una solución. Como toda conectividad también llevó de arreo a los turistas y a otras personas que se arrimaron por esos valles que antes no conocían. Y eso fue generando cambios. También permitió que la gente viajara con más frecuencia a la ciudad o hiciera este tema también que los chicos vinieran al colegio. Y eso fue llevando pedacitos de ciudad donde antes no la hubo. Y por ahí aparece la necesidad de ir a ver cuáles son los cambios que se generan.
3: Yo no sé si tú, me imagino que lo viste, se llaman Los Arrieros del Melado, que lo hizo Canal 3 a mediados de los 90, que hay un documental que no lo puede encontrar en YouTube. Y ya en ese tiempo, el año 90, ya venía, hablando un poco de esa zona, la transhumancia, que es un tema que vamos a tocar, y Los Arrieros ya venían en decadencia, por muchos motivos. Fue un factor. Ahí se entrevistaron, digamos, la cantidad de

0: de animales que subían, que eran entre 20 y 30 mil, ya iban en 15 mil y ha sido descendiendo por muchos motivos. Principalmente las generaciones ya no se quedaban ahí, sobre todo los niños. Querían estudiar, no querían vivir en las mismas condiciones. Y ya a mediados del 2015 también llegaron las antenas celulares. También un tema que una tecnología que también les cambió, para bien o para mal, digamos, a toda la comunidad de allá.
1: Sí, claro. Los cambios que se van a generar en ese campo también tienen que ver con la conectividad. Entrevistábamos, y son cambios muy rápidos, ¿eh? Cuando partimos, nosotros tuvimos 2 años y medio haciendo en la cordillera, haciendo este estudio. Fuimos 2 años en la invernada, y estuvimos, o sea, en la veranada, y estuvimos en la invernada aquí en Las Garzas con la señora Irma, una señora amiga.
0: La señora Irma es una, bueno, yo creo que no existe nadie, ningún arriero en la región del Maule que no conozca o se haya tomado un traquito de la señora Irma.
1: Sí. Bueno, ese tema de vender cosas también surge
0: Sí,
1: a propósito de la conectividad.
0: claro.
1: Y los quesos que hace la Ruby y todo el trabajo que hacen ellos. Y la Ruby, la hija mayor que tiene con don Héctor, ellos viajaban a caballo desde Las Vegas de Huesquivilo hasta acá abajo, de ahí de Ramallo, poco más arriba, hasta León Vázquez. Y llegaba a León Vázquez y de ahí subía arriba a un cerro y arriba decía hay un rebote de señal. Y con ese rebote de señal pueden mandar un mensaje de WhatsApp y les responde. No se pueden conectar directamente. Pero esa era y un par de horas, un par de veces a la semana se podía hacer. Esa era la conectividad. Y al año siguiente ellos ya habían arrendado un aparato, entonces ellos ya tenían Wi-Fi en el puesto. Entonces, así de rápido van esos cambios y eso naturalmente también genera cambios en ese tipo de sociedad.
0: Sí, en algunos casos también ha sido un cambio obligado que han tenido que asumir, sobre todo gente que ya viene de vuelta y que para muchos la tecnología es bienvenida, es necesaria, pero también ha sido un impacto para generaciones que llevan decadencia.
1: No, correcto. Pero fíjate que nosotros no nos enredamos en los cachureos que van al medio como tecnología, porque son cosas que van nomás, pero que no cambian los temas estructurales de fondo. Y por eso nos metimos en el tema de la temporalidad. Y lo hicimos de la siguiente manera. Empezamos a intrusiar en un señor que se llama Bolívar Echeverría, tal vez uno de los más importantes intelectuales latinoamericanos de fines de los 70, los 80, murió en los 90 Bolívar Echeverría. Que era ecuatoriano, pero él se definía como latinoamericano. Y Bolívar Echeverría, buscando en algunos textos por allí, determina que existe el tiempo ordinario y el tiempo extraordinario. Nosotros este estudio lo hicimos en base a tres tiempos: el tiempo ordinario, tiempo extraordinario y tiempo mundial. Y el tiempo ordinario, a propósito de otro trabajo que él cita allí, que es el trabajo respecto de la economía política, él plantea que existe un productor y un consumidor que se miran cara a cara. Y eso tiene que ver con el tiempo de la naturaleza. Por ejemplo, el caso de las personas que mencionamos, ellos tienen que esperar la vuelta de un año para reproducir su ganado, con las pariciones, con los animales, con toda esa cosa. O con también el tiempo de la agricultura, que también da esa vuelta. Pero después, con la ciudad y con el capitalismo, entre el productor y el consumidor, aparece la distribución y el cambio. Entonces aparecen unos intermediarios y eso va a acelerar el proceso. Y ese tiempo ordinario, o sea, perdón, ese tiempo extraordinario más acelerado se asocia a la ciudad y el otro se asocia al campo. Y este Bolívar Echeverría, esto lo va a situar como un momento civilizatorio. Dice que la civilización que hoy día conocemos se sitúa en la contradicción campo-ciudad. Y cuando se da por superada la contradicción campo-ciudad, entonces estaríamos hablando hoy, y ahí va, varias preguntas abiertas, un nuevo tiempo civilizatorio. Si tú te fijas, esto llevar de pedacitos de la ciudad a estos últimos rincones, también nos implica poner en jaque este tiempo civilizatorio que conocemos.
0: Tú en la, digamos, en la parte uno, por llamarlo de una manera, te haces la pregunta, ¿por qué la ciudad pasó a ser un problema?
1: Pasa justamente a ser un problema porque pone en cuestionamiento el concepto civilizatorio. Y de ahí se nos cuelga el tercer tiempo, que es el tiempo mundial, y que tal vez el modelo de desarrollo o de no desarrollo, tal vez por ahí. Y el tiempo mundial se lo robamos a otro autor que es Paul Virilio, y él se mete directamente con la internet de las cosas, el cibermundo, con ese tipo de mundo virtual. Él dice que existe hoy día, a partir de estos medios, tanta y muy recontra tanta información, que el resultado de ello es que vamos a tener un presente continuo. Es decir, y como ejemplo pone el teléfono, este Paul Virilio, más o menos antiguo, bueno, estos estudios lo hace, o su postulado lo hace a fines de los 90. Dice que tú empiezas a buscar en la internet y lo que vas a buscar ahí, lo vas a buscar de nuevo un ratito más y ya no está. Porque en ese minuto ha pasado miles de cosas. Entonces no existe el tiempo para la reflexión, y por tanto no existe ni un pasado ni un presente. Existe, o sea, ni un futuro. Existe un presente continuo. Y a ese presente continuo, a este chorro de información que va cambiando a cada minuto, ese presente continuo le llama el tiempo mundial. Entonces fuimos a mirar estos cambios de la cordillera a partir del tiempo ordinario, del tiempo extraordinario y del tiempo mundial.
0: La temporalidad, uno, algo tiene relación, hace muchos años también, no sé si hay leído a Carlos Castaneda, ¿sí? La enseñanza de Don Juan, también toca el tema de la temporalidad, el presente, también la filosofía estoica habla del presente, y no habla ni del futuro ni del pasado, pero son temas que son y que han sido cambios drásticos y potentes del último tiempo. Yo acá en el segundo pregunta o título pones la ciudad y el campo como fenómenos transhistóricos. El hombre, al transitar por su existencia, está sujeto a las circunstancias históricas que le toca afrontar. Va cargando con espadas y cruces que han colgado en la espalda de antes de nacer, a través de un cúmulo de experiencias a partir de la práctica de sus antecesores, con el fin de ir dando batalla al ejército de nebulosas que deberá enfrentar durante su vida. ¿Qué quieres decir con eso?
1: Mira, que uno carga en su espalda con su historia, y por tanto eso también va construyendo la cultura donde nos desarrollamos. Entonces, mirando hacia esa cordillera, hay temas más poderosos que los cambios que eventualmente puedan generarse con la llegada de más o menos cosas. Hay una forma cultural aprendida desde siempre que va calada más profundo, es más grande, y eso hace que haya, a pesar de que le han puesto la lápida muchas veces a esta forma de vida transhumante, sigue existiendo con mucha fuerza, porque hay una forma cultural detrás re importante. Se basa, a diferencia de otros grupos sociales, se basa en el trabajo comunitario, en la cooperación, en la solidaridad, en varias cosas. Entrevistamos a
0: eso. Bueno, lo conversamos antes. Me imagino que fueron varios lugareños, arrieros, gente de montaña, porque no todos son arrieros, pero hay gente que vive todavía allá. Y cuando les conversabas o les explicabas del estudio que estabas haciendo. Bueno, no es un libro fácil, digamos, leerlo. O sea, yo estoy aquí revisando alguna hoja, hay que concentrarse, hay un trabajo importante. De hecho, aquí también hablas algo de arte rupestre, estilo Guadalquivir. Pero ¿cómo fue esa experiencia de hablar con las personas? ¿Cómo fue la recepción de ellos? Porque tampoco es fácil conversar con ellos cuando uno no los conoce.
1: Sí, mira, se dio bastante amigable, porque lo hicimos también respetando su tiempo y al calor siempre de algo. Nosotros visitamos a la señora Ermita para el 20 de enero, ya celebra el 20 de enero allá, y le llevamos...
0: Es San Sebastián, para
1: sí,
0: lo que no.
1: Y le llevamos un cantor, y al calor de eso estuvimos conversando. En el puesto donde nos instalamos, el puesto de los flores, ahí ella hace sus quesos. Entonces, después de su faena, la mujer es muy recontra buena para el trabajo, le da todo el día, oye, y ella sola a caballo, porque don Héctor está arriba en la laguna del Dial con los animales, y ella está...
0: Él es puestero, haciendo, ¿no es cierto?
1: Puestero, claro. Entonces, cuando ella llegaba en la tarde, después ya tenía lista la faena con las vacas y toda la cosa, ahí recién empezaba a tomar su desayuno, y por ahí empezamos a conversar. Y nos pillamos un par de veces con don Héctor, que venía cada 15 días y se aperaba, hacía sus cosas. Entonces, al calor de un vinito, unos mates, por ahí fue generándose la conversa y también la confianza. dentro de la metodología hasta la historia en profundidad. Entonces eso requiere, y por eso lo hicimos en harto tiempo, requiere la confianza y hablar también lenguajes comunes.
0: Alexis, ¿cuándo empezaste, digamos, esta dinámica, esta investigación y tus primeros viajes? ¿Cuánto tiempo te demoró este trabajo?
1: Bueno, el estudio este lo empezamos, bueno, hicimos el libro ahora, es tan importante la historia que no me acuerdo, pero de hace unos 5 o 6 años atrás. Pero partimos sospechando de la importancia de ese tema muchos años antes. En cierta ocasión estábamos ahí al otro lado del puente La Mula, y había una familia donde nos quedábamos, alojamos ahí, y tenía un niño chiquitito y que jugaba a ser Juan Charrasqueado. Mira qué extraño, porque como habían puesto luz eléctrica, pero no había señal de televisión, y tampoco, después con la pandemia hubo señal de internet, ay, pero en ese minuto no había nada. Entonces tenían un televisor y se compraron un video de esos, de estos cassettes para videos que habían, y esto no hace mucho tiempo atrás, a las 10 años atrás.
0: Como VHS, dices tú.
1: Claro, yeah. Claro, tenían uno de esos. Entonces les caía nieve, era invierno, y el niño chico estaba todo el invierno ahí metido en la casa, con el dueño de casa, viendo las películas que a él le gustaban, al caballero, que eran estos westerns mexicanos de los años 50, 60. Entonces por eso su ídolo era Juan Pistola, Juan Charrasqueado, el Justiciero. Y imagínate un niño chico que su ídolo sea Negrete, por ejemplo.
0: Jorge Negrete,
1: él era uno de los protagonistas de esta cosa.
0: Y además que es parte de la cultura, si uno, sí, claro, anda un poco más allá, la cultura mexicana, digamos la ranchera, está muy arraigado, fuertísimo. O sea, es todo un mundo.
1: Porque es épico, porque claro, se soluciona, porque el amor y el desamor se soluciona mucha bala y le pone mucho, anda re bien. Y después con la llegada del camino y con una serie de conectividad, había un carro antes del puente de la Mula, y el chico vuelve a la ciudad a estudiar, empieza a estudiar en la ciudad, y al año después, a los 2-3 años después, el niño ya andaba con su celular, ya funcionaba de otra manera, tenía otra lógica. El niño chico que andaba con su caballo de palo correteando, ya no,
0: mira,
1: ya
0: eso
1: no
0: existía. Es un ejemplo claro de lo que
1: pasó un año, 2 años.
0: En un año, la rapidez, la temporalidad, cómo cambia.
1: No, y para algunos ese niño pasó ahora a ser normal. Ya sus ídolos de la vida son los monitos que matan el teléfono. Ya no es Jorge Negrete que no conoce.
0: Ya no es ir a hacer chivito, no ir a las, claro, apariciones, no andar a caballo, que era lo que, digamos, ellos aspiraban, o que ya cuando tuvieran una edad que pudieran ir con los arrieros o viajar con animales, correcto, que era su sueño. Muchos estudiaban y lo único que querían era ni siquiera estudiar. No querían volver a su raíz, a su campo, para estar con los animales.
1: Efectivamente. Hay una entrevista que hacemos a un chico, a Juan Pablo, que es de la misma familia Flores, y este chico estudia en Talca, en un liceo industrial, algo ligado al tema de dibujo técnico, no recuerdo qué estudia. Pero este chico para el verano es puestero. Y está, parte importante, el verano solo arriba de un cerro cuidando una.
0: Podríamos decirle a la gente, porque quizás no tienen por qué saberlo, pero el puestero y el arriero son distintos, ¿no es cierto?
1: Claro.
0: O sea, claro, los puesteros pueden haber sido arrieros, pero el puestero es el que cuida a los animales, que le llevan los arrieros para las veranadas.
1: Claro, y se queda allá, y se queda solo en la cordillera cuidando su chivo. Y este niño hace esa doble vida y que también le permite, tiene la ventaja de conocer dos mundos. Él transita en esos dos mundos. Y eso también lo hace una persona distinta, diferente. Conversaba el otro día con una profesora, que además es mi esposa, que tenía unos chicos, ella hace clases en el Politécnico, y tenía unos niños, estudiantes, muchachos del campo, y que a veces se le fugaban de clase, y se iban a Talca a buscar a comprar papas, y vendían sus sacos de papas, y se hacían plátanos, y esa, muchacho, 14, 15 años, y esas habilidades las tienen estos chicos que son, no sé, crecenante. Este niño que te digo, su tata dijo, me regaló unas chivas, y él vendió las chivas y se compró unas vacas, después vendió las vacas y se compró unos caballos, y así se daba vuelta.
0: Lo incentivan desde muy niño.
1: Un chico de 16 años tenía varias yeguas, tenía algunas vacas y unas chivas, o sea, si lo vas a sumar en dinero, tiene harta luca un chico de 16 años que sigue siendo estudiante.
0: Y un tema muy relevante, ¿eh? generalmente nacen los niños, los papás tienen su primer hijo, les regalan chivas. Y esas chivas tienen chivitos, po. Y va aumentando con 3, 4, y va aumentando 20, después le regalan un caballo, una yegua, y ya a los 10, 12 años tienen un lote más o menos, no sé, 20 chivas, 2 caballos, 2 ovejas. Los chicos ya a esa edad pueden estar, ya manejan un tractor, manejan un camión, manejan la motosierra.
1: Claro. Oye, y ese tema de la tenencia, cómo te vas armando de cosas y cómo te vas deshaciendo otra, cómo te van sobrando otra, nos llevó a otra reflexión que también es importante señalar. Que allí se vive, además de la temporalidad que se transita fundamentalmente en el tiempo ordinario, y de ahí viene el nombre del tiempo del caballo, se transita también en un mundo que bien se podría llamar como precapitalista. Precapitalista porque en primer lugar no van a vivir de la plusvalía que genera el trabajo del otro, porque fundamentalmente trabajo familiar y trabajo propio, porque van a generar hartos bienes, pero que no son bienes de consumo. Y porque además, respecto de reivindicaciones campesinas históricas como la tierra, no les interesa la tierra. No compran tierra porque no les sirve la tierra, les sirve lo que arriba la tierra y que tiene cuatro patas y que camina. Y viven su vida, la siguen los animales. Y además son de una especie muy recontra, raro hoy día, que hacen la invernada, que suben esta calecita, van dando vueltas y hacen la invernada y la veranada toda la vida.
0: Oye,
1: y además un modelo económico que funciona. No se ha acabado porque funciona y porque funciona bien.
0: Estamos hablando con Alexis Riquelme Castillo en este trabajo de investigación Tiempo del Caballo. Vamos a ir a la música y seguimos conversando este tema tan interesante, pero que además tiene tanto arraigo en lo que es la provincia de Linares. Así.

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2: Ya estamos de regreso con Alexis Riquelme Castillo. Antes de haber oído la música, estábamos hablando de los animales, de los activos que son de ellos. Y hay un tema que también los que tienen algunos amigos o han recorrido la montaña, el tema del puma. El tema del puma, si bien es un animal que está protegido por el SAC, pero les comen los animales. Y si hay algo que ellos les duele, es que se le mueran o le coman 3 chivas, 4 chivas. Se entiende que los pumas tienen que alimentarse, pero es un golpe fuerte. Y ahí uno dice, o entiende, porque no sé si odio, pero el puma es un enemigo para ellos.
3: ¿Ah? Bueno, al parecer sí, la señora Irma se quejaba de que ese año, que la primera año que la entrevistamos, habían tenido nieve hasta tarde y el puma les había dejado una escoba más o menos grande, particularmente con unos potrillos, algo así. Y claro, hay una lógica distinta porque las formas donde el mundo donde te desarrollas, el paisaje donde te desarrollas es distinto. O sea, si tú tienes el puma en tu casa, en el jardín de tu casa, y va a dejar la escoba, aquí nadie dudaría en matarlo. Pero como sucede allá en la cordillera y le sucede a otros y con animales de otros, es un pecado. Entonces, claro, se parte de lógicas distintas. Es difícil meterse en esos temas.
2: No, es muy difícil, pero cuando uno habla de un chivo que se vende en el mercado entre 60 y 80 mil pesos, que hay gente que lo encuentra carísimo, pero hay un trabajo tremendo de atrás. Y algunos me han dicho, bueno, la puma tiene 2 cachorros, entonces de repente matan 5 o 10, pero le están enseñando a cazar. Por lo que yo estoy repitiendo lo que ellos me dicen. Y estamos hablando de 5 por 7, son 350 lucas. Que con esas 350 lucas pueden comer 2 veces la gente de ella, o quizá un poco más. Entonces es un golpe fuerte para ellos.
3: Sí, claro. Pero por solo los temas económicos y cuántos que tiene esa merma económica importante, también parte de lógicas distintas.
2: Sí, sí. Sí. ¿Mm? Un tema, no es para entenderlo, sino sí, que estudiarlo. Bueno, pero también es fuerte, es como que alguien viene para acá y tenía una persona que entró a tu lugar y te sacó algunas cosas.
3: Sí, claro.
2: O sea, no es, digamos, comparable, pero también es un golpe fuerte. Como un tema que siempre ha estado latente en las personas.
3: Como peligro, pero también como parte de la naturaleza, como paisaje, ¿eh? También es súper valorado porque es parte del mundo y del paisaje. Un aspecto que salió allí en varias entrevistas es también como miran el territorio donde viven, el paisaje, el concepto de paisaje, un paisaje situado, un paisaje que en definitiva es el todo,

0: No es solo la cordillera, ni el río, ni los animales. Es todos los integrantes haciendo actoría. Hay un autor que aparece señalado allí que habla de los actantes. Lactancia es esta cosa de que, te lo pongo como ejemplo. ¿Qué es un arriero? Y el arriero es un señor en tanto va montado y va arriando algo. Entonces, algo inanimado como la montura o una persona que no es humana, o sea, una persona, algo que no es humano como un caballo y su perro, en el conjunto con el jinete generan el actante de arriero. Ese señor solo caminando, sin caballo, sin arreo y sin nada, es un señor, no es el arriero. Entonces, claro, el paisaje allí también va a ser un actante, va a construir una actoría inanimada, pero también es un actor central que es bien señalado. Y el puma también es parte de ese
1: Es parte,
0: paisaje.
1: mira, toca tiempo del caballo, ¿eh? Como un anexo del tiempo natural u ordinario, cargando en su lomo con todo el peso de los procesos de hibridación. Podemos hablar del tiempo del caballo, esa figura vista no como un accesorio del arriero, sino como una suerte de unidad de medida que determina el tiempo utilizado para trasladarse de un lugar a otro y que en primer lugar contempla la figura actante. Pusiste ahí, entre paréntesis, Latour, a contar de qué se trata eso.
0: Pierre Latour, el autor de
1: Ya,
0: el que
1: ya.
0: habla del
1: Del caballo
0: concepto
1: y su
0: actante.
1: jinete, ¿eh? Y aquí abro comillas, un relato de don Pablo Espinosa. Yo me muevo puro a caballo. Para mi casa allá, abajo, son como 6 horas a caballo. ¿Y cuántos kilómetros son hasta su casa en los Peumos? Son 6 horas pegaditas, bien caminaditas, relata don Pablo Espinosa.
0: Mira, exactamente por ese mismo relato le pusimos tiempo al caballo. Porque, y nosotros desde la torpeza citadina, yo le insistía, le decía, oiga, pero ¿y cuántos kilómetros son? Y en realidad, ¿cuántos kilómetros son? Importa un carajo, porque no lo hacen a auto y no va a depender de cuánta bencina gaste. A él le interesa saber cuánto tiempo invierte. Y el tiempo que invierte en trasladarse desde los cipreses hasta el Peuma y hasta los carabineros arriba, ahí tiene su casa, son 6 horas, 6 horas a caballo. Y el tiempo se mide a caballo. Y de ahí viene el nombre del libro El tiempo del caballo, que es otra forma más del tiempo ordinario.
1: Oye, Alexis, bueno, aquí también ya se nos está yendo el tiempo, un tema muy interesante, lo espero otro invitado. La ciudad sigue estando a muchos días de arreo. Y después sacas tus conclusiones. Aquí dice que los entrevistados han manifestado con respecto a su vida en la cordillera y su relación con la ciudad. Nos dan a entender que allí no solo se transita mayoritariamente por un tiempo distinto que el de la ciudad, sino también con metas y objetivos distintos.
0: Sí, lo que te manifestaba adelante, que es una forma de vida, un ir por la vida distinto y que se mantiene, y que a pesar de haber estado inscrito en los obituarios varias veces, sigue estando presente, sigue estando bastante más vivo, entre otras cosas porque se acerca más a la modernidad. Y la modernidad entendía, la gran promesa de la modernidad de este proyecto iluminista es la libertad. Y el mercado, la forma de vivir presionado, lo que más hace es alejarte de la libertad a partir de la represión y la autorrepresión. Y la vida ya distinta, basada en el trabajo cooperativo, en el trabajo con los otros, en el trabajo propio, en el esfuerzo propio, teniendo de telón de fondo y como paisaje esa cordillera, las estrellas, el cielo. Te ponen más cerca de la modernidad, entonces te va a invertir el papel, ¿quiénes son los verdaderamente modernos? Entonces, claro, por ahí va ese asunto.
1: Oye, aquí anduviste por calabozos, parece, ¿no?
0: También anduvimos por
1: Sí,
0: el
1: por
0: calabozo,
1: calabozos, sí.
0: efectivamente.
1: Oye, ¿cómo, bueno, en las conclusiones, este es un tema que podríamos estar conversando mucho más tiempo. ¿Cuál es tu sensación después de haber conversado? Cuando hablamos de la temporalidad, de las tecnologías, y de esas personas como la señora Irma, que ya viene de vuelta ella con mucha trayectoria. Pero de la gente que tú entrevistaste, ¿cómo ellos perciben los tiempos de la ciudad? El teléfono, los cambios, lo que tú me das, el ejemplo de este niño que jugaba, que veía películas de Jorge Negrete, y ya cuando llegó el teléfono, ya no ve las películas de Jorge Negrete, ya no anda atrás de las chivas. ¿Cuál es la sensación de ellos con estos cambios tan bruscos y que son constantes?
0: Bueno, lo ven como. Bueno, nosotros hicimos una entrevista con con gente muy joven, como el caso de este chico, con gente de mediana edad y con gente más adulta.
1: Esa gente adulta.
0: Justamente para hacer esa diferencia. Y fíjate que nos encontramos con una cosa bien interesante, que la gente adulta ve los cambios como que son solamente, no los ve como una amenaza. Sin embargo, no, también ven la amenaza allí que ese campo de siempre se ha empezado a llenar de basura, por ejemplo. Todo este mundo que va a pescar, a cazar, a depredar y a hacer varias cosas, deja lleno de basura, es terrible. No sé si te ha tocado alguna vez estar ahí en el Bajo Las Lástimas después de un 20 de enero.
1: El último que estuve fue el 2024.
0: En el Cerro de Latas y Botellas de Cerveza. Terrible. Por este otro lado también. Entonces ven esa amenaza y ven también como amenaza que pueda entrar a modificar ese mundo donde siempre han vivido, donde se manejan de buena manera. Pero también ven como un tema positivo que les llega más gente a comprar las cositas que ellos venden, el queso, ya no tienen que esperar fin de temporada para traerlo y bajarlo en mula, sino que van a comprarle allá los quesos.
1: O sea, ya de hecho pueden llegar hasta en vehículo donde la ciudad es más prácticamente.
0: Claro, los techos son de mejor calidad porque como llega vehículo ya llevan latas de zinc, entonces las casitas, los puestos son distintos, se puede vivir mejor.
1: O sea, ha mejorado su calidad de vida, claro, sin duda.
0: Pero también lo miran también como una amenaza y tienen bastante, digamos, claridad respecto de lo bueno y lo malo de esos cambios.
1: ¿Lograste quizás plantearle lo que significa el cambio generacional? Porque la gente ya tampoco quiere, cada vez menos arriero. Los niños se vienen a trabajar o a estudiar a la ciudad, o estudian una carrera y ya no quieren ser partícipes de ese trabajo que por años y sus ancestros le enseñaron. Me imagino que cada vez menos interés en eso.
0: Sí, sin duda la principal amenaza que ellos ven allí es quién sigue. Porque no hay mucha gente, hay gente que vive, y seguramente para allá se va a ir a vivir más gente en algún minuto, pero estos pobladores rurales, gente que se va a vivir, me ha comprado una parcelita y me aguanto. Me
1: voy segunda casa, sí, claro. Tiene su animalito, ya viene de vuelta,
0: claro,
1: o persona jubilada.
0: El trabajador de radio que gana mucho dinero y se va a ir a trabajar allá porque jubiló y se va a comprar una casa. Pero no es lo mismo que el que no es la familia trasumante.
1: Si yo le doy al tiro un consejo, no olvídense de la radio, van a pasar puras penas, pero
0: No es el que hace la vuelta de la invernada y la veraná, no es el que sigue a la sigue a los animales, que es hijo de toda la historia de transhumancia que ha existido a través de esa cordillera.
1: Sí, mira, vamos a dejar eso. Yo te voy a invitar nuevamente el tema de la transhumancia, que tiene algunos tan relacionados con nuestros pueblos originarios, ese traslado que entre Argentina y Chile, los que hemos tenido la posibilidad de estar en algunos puntos arqueológicos.
0: Desde las malocas, los maloqueros.
1: Entonces, como que son como los hijos de aquellos, de esos años, y muchos tienen conocimiento a través del relato, que es un tema también muy importante que viene de sus ancestros. Oye, te quiero agradecer, Alexis Riquelme Castillo, Tiempo del Caballo. ¿Dónde pueden adquirir este libro? Si los puedes dar el valor, no sé, aquí, o tu red social, tu teléfono.
0: Mira, este libro lo tengo yo y lo tiene el editor. Lo hice con Ventana Abierta, una editorial independiente de Santiago, gente que conozco, y lo tengo yo. Si alguien lo quiere adquirir, puede llamar a la principal agente de venta que tengo en Linares, que es la poeta Cecilia Bunet, que como bien dije, es mi esposa.
1: Las mujeres siempre llevan. ¿Para qué vamos a decir quién lleva la puta en la casa? Ya lo dijo ya.
0: Saben de estas cosas.
1: Sí.
0: Y su teléfono este lo doy inmediatamente.
1: Oye, es muy bella la presentación, un libro robusto. Una vez escuché una hoja. El olorcito que tienen los libros, cada vez leemos menos, Pero.
0: Es de la editorial Ventana Abierta y lo hizo en la imprenta de LOM, que bastante bonito, me gustó. Sí. 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
1: Alexis, muchas gracias. Tremendo trabajo, solo con ir allá, escuchar a la gente, ya es importante.
0: Oye, te lo agradezco. Nosotros vamos en un par de días más aquí donde hace la invernada la señora Irma, a devolverle el conocimiento. Uno muchas veces va, levanta información, escarba cosas y se queda, saca sus conclusiones y termina los objetivos de uno y queda inconclusa la otra pata. Entonces vamos con algunos amigos que nos acompañaron el otro día en el lanzamiento, que son cantores reconocidos en Linares, que es el Mauro Vega, un enamorado de la cordillera.
1: Mauricio Vega, andado canturreando con él para la cordillera, sí.
0: Claro, y con el Pancho Valenzuela. Ellos nos van a acompañar y vamos a ir a hacer la devolución del conocimiento que tuvieron la amabilidad de entregarnos, y hay que ir a devolverle ese conocimiento.
1: Mauricio Vega ha tratado de rescatar también a través de la investigación en la música, y Francisco, tremendo también cantautor. Linarenses, sí, los dos. Bueno, nos vamos a una pausa y seguimos acá de lo poco bueno.
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4: Ya estamos de regreso aquí en De lo Poco Bueno, ahora con... Es primera vez que lo entrevistamos en este programa.
1: Todos lo conocen,
4: es el nuevo alcalde de Hierbas Buenas. Creo que hace mucho tiempo no estaba aquí en la Radio Ambrosio, por la 90.7 en Linares, 106.5 en Cauquenes, en Pillugo y Chanco 98.7, y ya está con nosotros el doctor Jonathan Lorambuena, alcalde de Hierbas Buenas. ¿Cómo está, alcalde?
5: ¿Cómo está, Gustavo? Muy buenos días. Acá estamos con harto calorcito, con frío un poco, pero bien, muy bien, con harto ánimo, Gustavo.
4: Oye, antes de preguntarle una serie de actividades que están organizando constantemente ustedes, hay gente que los va a escuchar, hay gente de Cauquenes, de Parral y de La Costa, que también viene acá a la ciudad de Linares, y lleva buena ese arraigo histórico que tiene. ¿Por qué la gente debería venir a visitar Hierbas Buenas? ¿Qué tiene Hierbas Buenas que no tiene las otras comunas
5: acá? Oye, Hierbas Buenas es una comuna que tiene mucho encanto, profesor. De partida, las mujeres. Muy cariñosas, las chiquillas, simpáticas, buena moza, cuando usted viene para acá, lo hace sentir como en casa. Y olvide si lo invitan a comer, por ejemplo, que los buenos desayunos, el cafecito, la churrasca ahí. Partiendo por ahí. Segundo lugar, la arquitectura. Usted viene, entra a Hierbabuena y entra a la Alameda de Hierbabuena y es como que si retrocede 200 años en el tiempo y llega a lo colonial. Cuando parte la historia de nuestro país con los pasillos de teja, con las fachadas coloniales, espectacular. Y en tercer lugar, nuestra comuna desde hace un tiempo a esta parte es una comuna tremendamente alegre, llena de actividades, de beneficios para nuestra gente, lo cual hace también de que sea una comuna muy acogedora. Sin contar, por supuesto, que la seguridad ha mejorado un montón, estamos arreglando caminos, un sistema de salud que funciona bastante bien. Acá no hay que esperar tanto tiempo para que seas atendido a la urgencia, por ejemplo, que son cosas que la gente va valorando y va apreciando para elegir el lugar donde se vive.
1: Alcalde, yo quería incorporar tres elementos importantes también y que son muy destacables. Hierbabuena está siendo, creo que, una de las comunas en Chile que ha mantenido las tradiciones y también las ha potenciado. Le hablo de lo que es el rodeo, que lleva mucho tiempo, con una media luna espectacular a nivel competitivo. Hace muy poco, una infraestructura para los que les gusta la yola corta. Aquí hay varios en la radio, pero una infraestructura con recursos del gobierno regional, a través de proyectos ustedes, a través de SECPLAC, y una serie también de actividades que están ustedes rescatando constantemente para mantener el patrimonio vivo de la comuna.
5: Sí, es verdad eso, Gustavo. Efectivamente, nuestra comuna es una comuna que mantiene las tradiciones. A nosotros, esta comuna es una comuna de campo, agrícola. El 80% es rural acá en Hierbabuena. Y efectivamente, hace poco tiempo atrás también la Subdere nos acompañó con 105 millones de pesos que los destinamos a poder mejorar una cancha de rayuela que estamos a pocos días ya de inaugurarla definitivamente. Hoy día tuve una reunión con los rayoleros, efectivamente, para poder en el fondo ir trabajando la entrega. También nuestra media luna, hemos invertido mucho para que se hagan grandes competencias a nivel nacional acá en Hierbabuena. En general es una comuna de cultura, de arraigo, de tradiciones, pero sobre todo de mucho cariño, Gustavo, y de mucho acoger a la gente cuando nos viene a visitar. Lo agradecemos mucho.
1: Alcalde, hace un tiempo atrás, año, se grabó la comedia Pobre Gallo ante Los Pincheira. ¿Usted ya está con la idea de colocar una estatua, por decirlo de alguna manera, de uno de los actores de Pobre Gallo, que fue una comedia muy vista y que se grabó en su gran parte de Laguna Hierbabuena?
5: Gustavo, yo realmente, efectivamente, se grabaron dos teleseries acá, Los Pincheira y Pobre Gallo, y yo me resulta inexplicable que en esta comuna, que es el epicentro de las teleseries de nuestro país, no exista alguna referencia a esas teleseries que fueron tan difundidas en nuestro país por las pantallas ahí de los canales públicos de nuestro país, que no quede algo. Y como yo soy Busquilla, hace unos meses atrás, por ahí dije, vamos a recobrar la estatua del cabo Reyes, ¿cierto? Reyes era el avión.
1: Sí, cuando murió en ese accidente trágicamente.
5: Claro, y saben que fuimos a Mega, conversamos con la gente de Mega, y ahí nos enteramos que la estatua era puro cartón nomás, profesor. Entonces queríamos pedir esa estatua a nosotros, que está en Mega, pero es puro cartón y que tiene una... está hecho para que parezca que es como de metal, pero no lo es. Así que no nos servía mucho. Así que lo que hice, mandé a hacer una estatua. en este momento se está realizando, hay un escultor que está realizando esta estatua, y yo espero que en los próximos días, ojalá en septiembre, si Dios quiere, ya podamos estar inaugurando este monumento que es a Carabineros también, al heroísmo de Carabineros, que se vio reflejado en una teleserie, a lo mejor por un personaje ficticio, pero tremendamente querido, y lo vamos a tener acá también en Yerbabuena para que,
6: a Fernando,
5: al igual como la gente va a Cumpeo a sacarse foto con Condorito, la gente también venga a Yerbabuena a sacarse una foto ahí con el Cabo Relief, ¿ya? Que era Fernandito Godoy ahí, que cuando inauguremos la estatua Calá lo vamos a traer acá a Yerbabuena también.
1: Oiga, alcalde, ¿sabe por qué le preguntaba eso? Porque la gente que lo escucha también se ve a través de Piastín, el canal de YouTube de Red Ambrosio. Yerbabuena sigue siendo una excelente locación para venir a grabar spot publicitario, para que quieran venir a grabar una película de época o alguna comedia. Y usted está dispuesto a abrir las puertas a la agencia, a la televisión, y que Yerbabuena vuelva a ponerse o visibilizarse, digamos, a través de esta cultura.
5: Sí, por supuesto, nosotros, de hecho, el año pasado fue, o este año que vinieron de Chile, ¿sí?
6: Este año, Sabingo.
5: De Sabingo también han venido varias veces, les quedó gustando a los cabros de Sabingo.
1: Creo que don Braulio recibió muy a la señorita Daniela Castillo.
5: Está enamorado aquí.
1: Eso fue lo que llevó aquí.
5: Castillo, el Braulio, se le sonría la mascarilla. pero bien, pues no, acá bienvenidos todos y siempre vamos a estar a disposición para poder atenderlo. Este año también vinieron de Con Barbalá, igual una delegación, también los atendimos muy bien. Acá se le trata espectacular a nuestra gente. Y el día de hoy también estamos realizando una recreación de lo que fue la sorpresa de Yerbabuena.
1: Claro, hay una actividad este fin de semana.
5: Sí, pues ahora tenemos esta actividad, está en curso en estos momentos. Va a estar sábado y domingo, por lo tanto, invitar a la gente que venga también acá, si quieren pasar un momento divertido, ahora que estamos a punto de llegar la lluvia de nuevo, porque acá la escoba de nuevo. Oye, pero antes de eso, está bueno venir a Yerbabuena, ir a disfrutar, a pasarlo bien, a comerse alguna cosita rica, es bueno.
1: Oye, alcalde, antes de seguir con este tema, a propósito de las intensas lluvias que se vivieron, tuvo buen comportamiento, estuvo bien la planificación con la Oficina de Seguridad Pública de la comuna de Yerbabuena. Si bien ustedes recorrieron lugares, el terreno, los ríos y la reacción fue a tiempo, y eso significó lo que significa una buena planificación de parte del municipio.
5: No, la verdad es que la cosa es que nuestro equipo, yo me saco el sombrero, siempre a los alcaldes les gusta mostrarse en el barro, metidos en el agua. Yo creo que cuando uno le toca hacer eso, muchas veces faltó hacer una pega antes para no llegar a eso. Y yo acá siento que sí hicimos un gran trabajo. En el verano limpiamos muchos canales, prácticamente todos los canales de Yerbabuena, Riachuelo, canales de regadío. Arreglamos también infraestructura en la ciudad. Y todos los años generaba que se acumulara el agua y que se rebalsara. Y gracias a ese trabajo, este año creo yo que los vecinos no han sufrido tanto, la vía al bosque, hemos hecho algunos trabajos también, y en general lo han agradecido mucho. Ahora, esto no evita que no se hayan volado techos, caído algunos árboles, pasaron, pero nuestros equipos siempre estuvieron desplegados y se pudo acudir a tiempo, y gracias a eso obviamente se evitaron tragedias mayores.
1: Ya, qué bueno, siempre es importante también resaltar el trabajo de los funcionarios municipales, alcalde. Bueno, volviendo un poco, este 23 de agosto de las 12 horas en Plaza Yerbabuena estará Dúo Destinos, Rafael y su banda ranchera, y Los Imparables, además de gastronomía, música, teatro y artesanía.
5: Exactamente, mi amigo. Usted lo dijo mejor que yo. ¡Véngase de alcalde!
1: no tengo su atributo, alcalde. No, pero es una actividad importante este fin de semana, no va a llover, se han suspendido varias actividades en varios municipios del Maule Sur. Este fin de semana la gente puede ir a visitar la comuna de Yerbabuena.
5: Sí, no, hay que venir para acá. Acá está todo pasando, como te digo, antes de que parte el agua, se viene ahí esta actividad maravillosa acá en Yerbabuena, la recreación de la sorpresa de Yerbabuena.
1: Sí. Oiga, alcalde. Bueno, usted tiene un amigo acá que es el alcalde Linares, pues él siempre dice que el 4 de abril, que la toma de Linares, que ya, hay un debate ahí de historiadores y de alcaldes, y ahora usted quiere hacer la fiesta de la chinidad más grande del Maule Sur. cuéntelo o adelántelo un poco de lo que se viene ahora en el mes de la patria.
5: Sí, bueno, yo creo que solamente invitar a la gente. Yerbabuena el año pasado se lució realmente, y este año no va a ser la excepción. Mira, si la gente quiere tradiciones, cultura y pasarlo bien, tiene que venir a Yerbabuena. No hay ninguna comuna que tenga las características arquitectónicas, en el fondo, en cuanto al escenario, al paisaje que se requiere, como Yerbabuena. Acá imagínate que tenemos la medialuna en el centro de la comuna. En el centro de la comuna está la medialuna, al lado hay un espacio gigante donde instalamos el escenario, los locales, la comida, la cerveza. Entonces es un ambiente ideal para venir en la mañana y echarse ahí a pasarlo bien, disfrutar, que los cabros chicos jueguen, porque van a ver, mira, actividades para todos. Hasta un mago vamos a tener durante la mañana para que los cabros chicos ahí se entretengan y vean los trucos de magia y todo el
1: tema. Hay varios magos en Yerbabuena.
5: No, desaparecer las cosas.
1: Oiga, alcalde, bueno, una actividad interesante. Yo, antes de ir despidiéndolo, alcalde, nuestro programa es breve, de lo poco bueno, siempre tenemos grandes invitados. Hablando usted de que las personas lo atienden bien a una, las señoras, la gente joven, las mujeres, los varones también. Usted ya hace poco desarrollaron una actividad escolar de la gente de la tercera edad de la comuna de Yerbabuena, y fueron a un centro termal a bañarse, a darse un baño turco, a comer rico. Esas cosas yo creo que pueden haber críticos, ¿no? Pero la sensación de bienestar que uno puede sentir cuando va a un centro termal y a darse un cariñito, yo creo que tiene un valor importante para el espíritu de la gente.
5: Oye, yo realmente es algo, el otro día estaba ahí y no podíamos dejar de pensar en los vecinos de las comunas aledañas como Linares, que tiene tanto adultos mayores, que bien les hace a nuestros adultos mayores poder darse este día en el año en donde ellos son el centro de todo. Sabes que nosotros trajimos a 1000 adultos mayores y algunas personas con discapacidad a las termas de Quinamávida, y la verdad las cosas es que fue una jornada inolvidable, con piscina, comida, bingo, baile, actividades, algo maravilloso. Y no había una persona que dijera, oye, yo estoy en desacuerdo. La verdad es que estaban todos muy felices, muy agradecidos. Yo invito también a los otros alcaldes a sumarse a estas actividades. Creo que le hacen muy bien a la salud física y mental, sobre todo, de nuestros adultos mayores. Y también es un poco una forma de devolverles la mano de todo el trabajo que ellos han hecho, Gustavo. Sí. Nuestros adultos mayores muchas veces en la casa no tienen el reconocimiento que deben tener. Yo creo que uno como alcalde tiene la posibilidad de generar estas instancias que son muy bien recibidas por cada uno de ellos.
1: Pero el alcalde le pidieron cantar, la gente no sabe, el alcalde se maneja bien en el canturreo.
5: Oye, me canté todo mi repertorio de dos canciones.
1: No, pero han dado bien, ¿eh?
5: Rey,
1: si,
5: mujeres,
1: si lo vimos nosotros en vivo. Con
5: las
1: conas.
5: De las dos, oye, como tres veces.
1: Oye, alcalde, nos vamos despidiendo, pero antes quiero darle un dato, creo que usted lo complemente. La gente quería sacar licencia de conducir, o la gente quería pagar su permiso de circulación en Yerbabuena. ¿Por qué Yerbabuena tiene que ir? Estamos a 7 kilómetros de Linares. ¿Qué tiene que ir? ¿Más rápido?
5: De partida que hay horas todos los días. Si usted, por ejemplo, quiere sacar su licencia, el día viene y puede sacar su licencia. O sea, a ese nivel, no hay que sacar hora para un mes más, no. Viene al tiro y saca la licencia al tiro. Hasta la una de la tarde. Y en segundo lugar, cuando usted paga el permiso de circulación, que ahora no está esa posibilidad, porque ahora se paga la segunda cuota, profesor. Entonces, si usted pagó la primera cuota en Linares, tiene que pagar en Linares. Mm. Pero para el otro año, en marzo, si usted quiere pagarla en Yerbabuena, venga para acá, porque eso nos ayuda a nosotros a poder seguir generando todas estas cositas que se hacen para nuestra gente. Y que imagínate que hace poquito celebramos el Día del Niño, que es para la gente de Yerbabuena, pero muchos vecinos de Linares venían a celebrar el Día del Niño acá a Yerbabuena. Y nosotros a nadie le cerramos las puertas, al contrario, nos encanta que la gente nos visite, que disfrute también de esto, que a lo mejor no tiene la posibilidad de tenerlo en otros lados. Vecinos de Villa Alegre también, dejamos una pista de hielo, está feliz la gente. Entonces, si usted quiere que sus recursos, sus impuestos se gasten bien, pague el permiso de circulación.
6: Vote por Yerbabuena. Esta no era buena.
1: El Braulio, escuchaba al asesor Braulio ella. Oiga, alcalde, bueno, hemos invitado a toda la gente que lo está escuchando, pero además necesitamos que un tema musical, anglo, ochentero, noventero. ¿Qué grupo le gusta a usted?
5: A mí me gustaba harto, escuchaba harto Guns N' Roses.
1: Bueno, dice acá el Jorge Valdés, el controlador.
5: Guns N' Roses. Don't You Cry, por ejemplo, es un buen tema. Sweet Child of Mine, ¿cachai? También es muy buen tema. No sé, Guns N' Roses tiene muy, muy buenas canciones. Yo creo que nos faltó un poquito. Él nació un poco antes para ir a un concierto de eso. Oye, puta, que tienen que hacer.
1: Oiga, alcalde, entonces hagamos algo. Despida usted el programa de Lo Poco Bueno con el tema de Guns N' Roses y nos vamos del programa ya que se termina ahora en este momento.
5: Presente usted. Pongamos aquí, lo invito a escuchar de Guns N' Roses, Sweet Child of Mine, en Radio Ambrosio.
1: Ahí estábamos con el alcalde Jonathan Norambuena, de la comuna histórica de Ibabuena. Una cantidad activa, sigan las redes sociales de Instagram, Municipal de Ibabuena, Doctor Jonathan Norambuena, y también en Facebook. Gracias, alcalde, y el mayor de los éxitos para la actividad este fin de semana.
5: Que esté muy bien.
1: Muchas gracias. Bien.

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6: 13:19.
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2: 14:04.
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1: La temperatura, 16 grados, 6 décimas.
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0: La buena compañía hace que el tiempo vuele en Ambrosio. 14:59. 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

Éxitos durante todo el día, de diferentes épocas, incluso canciones actuales, contemporáneas. Lo que voy a compartir con ustedes ahora es una canción del año 2017, una banda norteamericana, Cigarettes After Sex. Probablemente algunos la conozcan, han dado conciertos en diferentes lugares del mundo, tienen discos bastante importantes y canciones que superan las 1,000,000,000 de reproducciones, por ejemplo, en Spotify. Algo increíble. Algo similar también pasa en YouTube, donde sus videos son ampliamente vistos y reiterados en todo el planeta. El estilo de esta banda se clasifica en lo que se conoce como el Beach House. Tiene una categoría derivada de la música electrónica, con un sonido con un componente bastante estilizado a nivel vocal. De hecho, si se dan cuenta, la voz suena como femenina, pero no, es un hombre. Greg González es el vocalista de esta banda, es un trío. Los otros dos integrantes, Randall Miller, es el bajista de la banda, y Jakob Tomsky es el baterista. Solo ellos tres son esta banda que suena muy, muy bien. Su música es muy pasiva, pero sin duda su estilo es totalmente novedoso. Algunos críticos han considerado su estilo musical en la categoría del pop ambiental, ambient pop. En Europa particularmente esta categoría se conoce como dream pop. En fin, no quiero darle alguna categorización en particular. Ustedes darán su propio veredicto y probablemente muchos de los que escuchan la radio en nuestras diferentes señales conocen a esta banda, Cigarette After Sex. Bien, del año 2017 nos vamos a quedar con esta banda y su clásico Apocalypse.

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1: La temperatura del momento en Ambrosio.
2: La temperatura, 17 grados, 7 décimas.

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3: 17 horas, 3 minutos.
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7: 17 horas, 59 minutos.

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1: La temperatura del momento en Ambrosio.
2: La temperatura, 12 grados, 2 décimas.
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0: 14 horas. 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
2: Brandi Carlile es una cantante norteamericana de sonido rock, folk y algo de country en su música. Ella, en declaraciones, ha manifestado que se crió escuchando música de Dolly Parton, Joni Mitchell y Emmylou Harris. En particular, Emmylou Harris y Dolly Parton, grandes exponentes de la música folk y country norteamericana. De hecho, se le considera como una de las voces más importantes en el último tiempo en el género rock country norteamericano. En el año 2007 lanza al mercado el disco The Story. Bien, los voy a dejar con la canción que le da el nombre al disco y que fue bastante popular en ese momento y se transformó sin duda en un clásico de esta tremenda artista norteamericana. Brandi Carlile, The Story.

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3: 19:59.
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